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0: Y les cuento, Francisco Barraza nos dice que, ¿quieres saber cómo se llama esa canción? Clouds Across the Moon, de The Rap Band. Ahí, eso es lo que acabamos de escuchar, canción que nos solicitó Alex Recinos. Así que le mandamos un saludo. Tenemos acá mensajes. Veamos, bueno, escuchemos.
1: Buenas tardes, señorita, ¿cómo estás?
0: Buenas tardes, bien.
1: ¿Será que puede poner la canción My China Girl de David Bowie? Gracias, feliz tarde.
0: ¿Será que sí? ¿Sí la podemos poner? Veamos. Hola, buenas tardes. ¿Podría poner I Was Made for Loving You de Kiss? Robin dice Runaway de Jefferson Starship. Y veamos. Ah, bueno, Evelyn Hernández, ahí a ella ya le pusimos su canción. Y Archie nos preguntaba si puede pasar trayendo las entradas que se ganó al concierto. Bueno, Archie, yo no sé porque ya no está la chica que las entrega. Eso es hasta el mediodía. Pero bueno, nosotros aquí seguimos programando más música. Así que esto es lo que nos estaban pidiendo. Ya vienen las demás. Ya vamos a ver cómo las programamos aquí en el 92.9 de Radio Láser Inglés.

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1: ¿Qué tal? ¿Cómo están? 12 del mediodía con 3 minutos. Bienvenidos a Hoy Tengo Ganas de Steely Dan. 180 minutos donde vamos a conocer su esencia, canciones tanto conocidas como las que va a descubrir de estos neoyorquinos, le vamos a decir, Steely Dan. Vamos a conocer su historia y cómo comenzaron tantos éxitos que va a disfrutar este domingo. Vamos a iniciar con Peg. Repórtense en este domingo lluvioso, pero con buena música.

Turn That Heartbeat Over Again. Seguimos con Hoy Tengo Ganas de Steely Dan. Qué bueno que ya se están reportando conmigo al WhatsApp 7784-1670. Y bueno, vamos a hablar un poco para empezar a conocerlos. Steely Dan son dos cabezas principales. Primero, Donald Fagen, y del segundo, Walter Becker. Ellos dos crearon esta agrupación que en un inicio ellos querían ser compositores, pero la vida le llevó a crear esta banda. El dúo se conoció en Bard College, esto en Nueva York, por eso les dije que era una banda literal neoyorquina, en el 67. Ya vamos a hablar más de ellos, más de su infancia y cómo los llevó a conocerse en Bard College. Vamos con Hey 19.

0: Esta canción solo me recuerda. Podría ser como la versión en español de 17 años. O también la de Gary Pocket, la de Young Girl. No, qué terrible. Porque de hecho la canción habla de un hombre, obviamente mayor, y su relación con una chica de 19 años, que no entiende nada de lo que él le platica o de lo que trata para conectar con ella. ¿Qué cosas, no?
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0: 12 del mediodía con 24. Gracias por estarse reportando ya conmigo al WhatsApp 7784-1670. Víctor Pérez me dice: buenas tardes, Nati. Reportando que estoy escuchando a Steely Dan. Se pasó de sabor con esa música. ¡Ey, que me alegro! Igual, ¿no? Steely Dan junto a Derry Hall y John Oates creo que han sido de los, para mí, de los que más estoy disfrutando. Igual vamos a ver por aquí, ya se reportan, no tiene el nombre, compártame el nombre. Oscar Rafa Molina también ya preparado en el programa, buenas rolas, y ya me pide Do It Again, ya va a sonar, ya va a sonar. Sam Noeda desde Sonsonate, Rubenia ya presente en el programa. Vamos a ver. Iniciemos entonces con la historia. Primero, Donald Fagen, originario de Nueva Jersey, desde pequeño estuvo expuesto a la música, específicamente dos géneros, el jazz y el rock and roll. Pero por el que más se apegó él fue el jazz. De adolescente, él viajaba de Nueva Jersey hasta Manhattan para ver artistas como Miles Davis. Entonces, él era demasiado devoto al jazz, también era muy introvertido, así que él se veía como, en un futuro voy a hacer algo relacionado a literatura. Por eso, en Bard College, él estudió literatura inglesa. Y ahí todo cambió, porque iba a conocer a su otro amigo con el que iba a formar Steely Dan, quien es Walter Becker. Que él ya es otro mundo. Él inició con el saxofón, originario de Queens, en Nueva York. Tuvo una infancia un tanto complicada por la separación de sus padres y prácticamente se crió con su papá y su abuela. Así que él, parte de su juventud, estaba entre Queens y Scarsdale. Él empezó a tocar saxofón, pero después se pasó a la guitarra. En Bard College quiso estudiar, estudió un tiempo inglés, pero después no logró completarlo porque se dedicó a la música, así que no se graduó. Ya ellos dos se conocieron en Bard College, primero porque Becker estaba en una cafetería tocando la guitarra, y como siempre un adolescente músico, ¿qué es lo primero que le pregunta? Fagen se acercó y le dijo, hey, mira, bicho, ¿no te interesaría formar una banda? Sí, vea, hacemos ahí buenas canciones y vemos qué surge. Así es como inició su amistad y su trayectoria musical. Sonando Bad Sneakers.

¡Qué composición más sabrosa! Así les digo, ¡qué lindo! La canción Ajá del álbum Ajá. Bueno, seguimos con más de Hoy Tengo Ganas de Steely Dan. Y seguimos conociendo de ellos. Primero, ya hablamos de que se unieron como amigos compositores por el 67 en el Bard College. Y ahí, en cuanto a su trayectoria de vida universitaria, formaron bandas como Leather Canary, que ahí tuvieron de baterista a quien se convertiría en el actor y comediante de Saturday Night Live, Chevy Chase. También tuvieron otras bandas como Dunfagan Jazz Trio y también Bad Rock Group. Lastimosamente, eran de prueba, pero no funcionaron, pero les dieron el paso para que pudieran crear Steely Dan. También, de hecho, querían trabajar como compositores, les comenté, cosa que tampoco no resultó bien. Intentaron vender sus canciones en el Brill Building, que ya algunos, bueno, no sé si lo saben, pero se los voy a comentar y se los voy a compartir porque aquí conocemos de todo. El Brill Building prácticamente lo podría llamar una maquila de compositores y letristas, muy conocido en Manhattan. Y ahí pasaron artistas como Elvis Presley, Aretha Franklin, Carole King, Paul Anka, incluso Neil Sedaka. Así que esta idea, o el Brill Building, se construyó bajo el liderazgo de un productor muy conocido llamado

Así que los compositores escribían, los artistas las interpretaban y la compañía editora, en este caso, Aldo Music, las publicaba. Ahí ya tiene usted el dato, por si no sabía. Vamos con Dr. Wu.

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1: 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Seguimos con más de Hoy tengo ganas de Steely Dan. 12 del mediodía con 47. Ya se vino la lluvia por aquí en la calle Colonia Roma. ¿Dónde usted está? ¿Cómo está la situación? Coménteme, porque no puedo salir de estas cuatro paredes. Bueno, sigamos comentando de Steely Dan. La canción que acaban de escuchar tiene un solo de saxofón de uno de los grandes saxofonistas de jazz. Obviamente tenía que ver algo de jazz, ¿verdad? Por ahí el compañero Donald Fagen y su afición por el jazz. Vamos a ver, es Phil Woods. Y esto es importante porque ellos no querían simplemente poner un solo de saxofón y ya, suena bonito. Sino que buscaban, de hecho, ya músicos de primer nivel para darle a cada canción ese carácter que necesitaban. Y no, este solo de The Woods es uno de los momentos más memorables de su cuarto álbum, el Katie Lied. Y en la grabación también participa otro personaje que posteriormente se convirtió en una figura importante del jazz contemporáneo, quien fue Larry Carlton. Vamos a ver por aquí qué nos dicen en el WhatsApp. ¡Miguel!
2: Natalia, qué terrible.
1: ¿Qué pasó?
2: Buenas tardes, usted está conectada conmigo. Usted.
1: Leo Mente.
2: A hablar sobre esa canción iba.
1: ¡Bárbaro!
2: No sabía si ya la había puesto.
1: Ajá, le digo yo.
2: No sé si dentro de sus historias tiene una que yo conozco.
1: Usted comente.
2: Sobre el batero en esta canción. Porque usted sabe que los músicos contrataban aparte, sí, ¿verdad?
1: Músicos de sesión.
2: Ah, pues este tipo, yo no recuerdo el nombre, pero es uno de los mejores bateristas de la época. Adicto a las drogas, para variar.
1: Típico.
2: Lo llamaron. Y cuando hizo la batería para esta canción, le pusieron 8 partituras.
1: ¡Oh!
2: Y es un baterista.
1: ¿8?
2: ¿Cómo es? Un bateriazo.
1: Músico. Batero.
2: ¿Cómo es?
1: Prodigio.
2: Alucinante. Lo toca 2 veces, en medio y al final. Así que ahí le dejo, si coincido con sus historias y usted ya la tenía, pues excelente, si no, cuéntela.
1: Coméntelo
2: otro
1: usted.
2: Otro día se ha puesto usted, Natalia, este día con ese dúo fenomenal.
1: Me encanta.
2: Mire, y le tengo otro dato, no sé si lo va a poner al aire.
1: Coméntelo.
2: Mi experiencia personal con este disco es que lo compré en la calle. Lo compré en la calle, en la avenida Independencia, usado. No es muy común, hasta donde sé. Y el otro dato es que el saxofonista de Whitney Shorter, un tipo brillante en su oficio y que hizo carrera con el grupo de jazz Weather Report.
1: No le digo, pues.
2: Ahí le dejo la información, estimada amiguita.
1: Gracias, Miguel. Usted me confirmó de que ellos buscaban a gente ya profesional en cuanto a jazz. Vamos a ver, saludos a José Hidalgo, que nos solicitaba Ricky, don't lose that number.

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0: Muy buenas tardes, señorita Nati. Aquí siempre siguiendo la láser. ¡Ey! Está excelente el programa. Si puedo poner Just Your Work de Steely Dan.
1: Me encanta.
0: Excelente, siempre me ha gustado. Y a la vez aprovecho para que me felicite a mi hijo Mario Marenco Jr.
1: Mario
0: hijo,
1: Marenco Jr., ok.
0: Él cumplió 23 años pasado, 21 de septiembre, pero envié las. Digo, lo felicitaron. Yo sé que va el tiempo, ¿verdad? Pero no importa, ahora.
1: No.
0: Se puede, magnífico. Bendiciones y cuídense mucho. Feliz domingo.
1: Gracias, Marito Marenco, por recordarme eso. Miren, a veces se me van las cosas y por eso, no sé si ese día me lo dijo, pero igual vamos a mandarle entonces el saludo a Mario Marenco Jr. por su cumpleaños. Que lo haya pasado bien. Como se merece un cumpleañero en su día. Y también gracias por estarme escuchando, Mario. Bueno, vamos entonces con su solicitud.

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5: Y vamos avanzando, ya son la 1:23 p.m. Bueno, por aquí, ¿qué nos dice Reina Elizabeth Díaz?
6: Hola, buenas tardes. Te comento que a esta hora llueve en Ayutuxtepeque. Te escucho desde acá. Me encanta tu programa. Feliz tarde.
5: Gracias.
6: Rico está el clima. Con frío, con ganas de estar solo en casa, tomando cafecito, chocolatito.
5: ¡Qué rico!
6: Excelente programa. Saludos. Te escucho siempre en Ayutuxtepeque.
5: Gracias.
6: Para mí la canción que más me gusta es Hey Nighting. Gracias. Ya la pusiste. Gracias.
5: Qué bueno que la escuchó y que la disfrutó, la que más le encanta. Seguimos entonces con la historia de Steely Dan. Vamos a ver. Ya por el finales de los 60, inicios de los 70, hubo una persona quien les dio ese impulso que necesitaban. Gracias a Gary Katz fue que ellos ya formaron, de hecho, la banda. Como les había dicho, estos como a finales de los 60, 70, ellos estaban intentando ganarse la vida siendo compositores e incluso músicos de sesión. Pues uno de sus contactos era Gary Katz, que de hecho en un momento trabajaron con él para músicos de sesión. Entonces, en el 71, Gary consiguió un puesto de ejecutivo de A&R en ABC Dunhill Records. Esto en Los Ángeles. Pues los contactó y les ofreció trabajo como compositores. Eso fue el inicio. Pero se mudaron a Los Ángeles y en el transcurso obviamente no les funcionó. Tuvieron sus percances siendo compositores, no les funcionó. Pero él les impulsó para que formaran ya su propia banda. Así que les cambió esa idea y formaron Steely Dan. Denny Díaz como el guitarrista, Jim Hodder como el batero, Jeff Skunk Baxter, también de la guitarra, Donald Fagen como la voz y teclados, y David Palmer como la voz. Y ¿qué les puedo decir? Ahí se formó todo. Sigamos con más de Steely Dan. Babylon Sisters.

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vienen agotamientos, vienen indiferencias, desacuerdos, y en algunos casos eso suele terminar o muy mal o bien, o también solo tomarse una pausa. Y eso es lo que llegaron Steely Dan. Los principales, obviamente, Donald Fagen y Walter Becker, quienes en el 81 fue su pausa. Esto fue por, obviamente, lo que les acabo de comentar, el agotamiento, el perfeccionismo que ellos tenían y la diferencia personal, diferencias personales que llevaron a separarse y dar una pausa. Después de haber publicado, digamos, uno de los álbumes más queridos y de los cuales son principales para entender el estilo de Steely Dan, que es el Ella del 77, ellos dos llevaron su obsesión por el estudio todavía mucho más, agreguémosle el perfeccionismo, y sacaron Gaucho. Entonces, esta producción, este álbum, fueron sesiones larguísimas, contrataron a múltiples músicos de sesión y el perfeccionismo llegó al límite. Además, tuvieron problemas con su sello en ese momento y conflictos relacionados con la grabación. En ese álbum del 80, fue publicado en, creo que por noviembre, las canciones ahí, como mencionaban, Hey Nighting, o la que escuchamos, Babylon Sisters, ya eran éxitos. Pero para ellos ya estaban agotados. Después de Gaucho, decidieron poner una pausa. El agotamiento del proceso creativo, que ya no funcionaban como una banda tradicional o como lo habían pensado desde los 70, problemas personales de Walter Becker, que en esa época él atravesó serios problemas con las drogas y otros asuntos personales, y también que Donald Fagen quería seguir haciendo música, pero necesitaban una pausa. ¿Qué pasó después? Steely Dan en el 81 dejó de existir como grupo activo. Vamos a seguir con la música. Green Earrings. Uy, no sonó como yo quería.

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6: 2:00 p.m. Ya llegamos a la última hora de este programa. Hoy tengo ganas de 180 minutos donde conocemos la esencia de un artista e incluso canciones que tal vez no conocíamos. Y me encanta que ustedes también me aporten de lo que conocen, porque eso me indica que les interesa y que son también ahí, ¿cómo se les dice? Ay, hay un término que se me ha ido, pero el detalle está que me alegra que estén pendientes del programa. Saludos a Alex Ventura, igual a Mauricio Larín, en que ya se le había olvidado, dice. No, hombre, no se preocupe, aquí estamos. Igual Luis Ponce, que ya está lloviendo fuerte ahí en Santa Tecla, no sé si ya se calmó. Pero también aquí aparece, a ver, Luis Luna. ¿Qué nos dices?
7: Hernández, ¿qué tal? ¿Cómo está? Excelente programa con Steely Dan. Grandes leyendas aquí para levantar estos ánimos en la tarde. Buen programa. Felicidades y bendiciones.
6: Igual ahí, saludos a una amiga de mi grupo de runners, Daisy Díaz, que está pendiente también del programa. Y vamos a ver. Leónidas Rosales me comenta su experiencia de haber podido tener el privilegio de aún ver en vida a Walter Becker y también de los la transición que él tuvo cuando les comenté que empezó a tener problemas con las drogas e incluso ya otros temas personales. Coménteme, Leónidas.
8: Buenas tardes, Nati. Excelente programa y me diste en el mero, mero donde más se aprecia, man. Qué buena escogencia tienes para hoy. Y déjame decirte que es una de mis más favoritas bandas de todas, a tal grado de que lo fui a ver 4 veces y tuve el privilegio de asistir al último concierto en que Walter Becker, fue su última presentación en concierto. Después de eso, lamentablemente falleció en agosto. Lo vi en abril del 2017 en Las Vegas. Tuvieron una residencia en uno de los más prestigiosos casinos en Las Vegas. El Bellagio, creo, no me recuerdo muy bien, ya estoy viejo. La cosa es de que tuve ese privilegio y lamentablemente los vi 4 veces y cada vez notaba que la salud de Mr. Walter estaba decayendo a tal grado de que ya no levantaba bien los pies. Como tú lo acabas de mencionar en el break anterior, antes de Green Earrings,
6: sí.
8: Walter tuvo muchos problemas personales después de ese álbum de Gaucho. Uno de ellos fue que tuvo un accidente, un carro lo atropelló, y desde entonces tuvo problemas con sus piernas. Y es como te digo, se le notaba que ya caminaba como más avanzada edad de la que ya tenía, ¿verdad? En ese entonces. Y bueno, y hablando de tal álbum de Gaucho, hay una canción que accidentalmente, aparte de la perfeccionismo de sus grabaciones, alguien accidentalmente borró una de las canciones que supuestamente iban a ser uno de los mejores éxitos de ese álbum. Y no sé si tú puedes usar tus poderes mágicos. Por medio de Don Serge Gallardo, que le llamaba la telaraña, y puedes hacernos el milagro de tocar la canción The Second Arrangement, que iba a estar incluida en ese álbum de Gaucho, pero como no la quisieron volver a regrabar, tú sabes cómo eran ellos.
6: Sí.
8: Así que si no puedes con esa, tal vez si no la has tocado, la de también de ese álbum, mi canción favorita de ese álbum se llama The Glamorous Profession.
6: Ok.
8: Buenas tardes y que tengas una excelente lluviosa tarde con este magnífico programa, Nati. Muchas gracias.
6: Bueno, gracias por tu aporte, Leónidas. De verdad, me sorprende que estés pendiente e incluso que tuvieras el privilegio de poder ir a verlos en concierto. Y mencionabas algo importante. El tema de esa canción que accidentalmente se borró. De hecho, tiene nombre la persona que lo borró, el ingeniero Roger Nichols. Y esto fue porque lo habían grabado en diciembre del 79, pero estaba al 75%. La canción no se había completado en sí. Entonces, accidentalmente lo borró. Y esa cinta ya no se pudo recuperar, pero intentaron, de hecho, Leónidas, grabarla otra vez desde cero, pero el perfeccionismo que ellos tenían, ya comentaron que no era lo mismo que la primera toma, así que decidieron quitarlo, rechazar esa idea de ponerlo otra vez, esa canción, y lo cambiaron por otra canción. Fue el reemplazo, la de Third World Men. Así que ahí está el dato y gracias por estar pendiente del programa. Escuchemos La Eliminada Accidentalmente.

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0: 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Es que ya mañana iniciamos otra vez la semana. Bueno, con Hoy tengo ganas de Steely Dan. Y no todo terminó después de la separación en el 81. Ahí nos comentaba Leónidas de sus últimas presentaciones. Y es que regresaron a principios de los 90. Entonces, regresaron de hecho con más música. En el 2000 se les ocurrió, después de 20 años, sacar un álbum titulado Two Against Nature. Este álbum que logró 4 premios Grammy y aparte incluido álbum del año. Así que no todo fue color gris en totalidad. Vamos a escuchar Pretzel Logic.

Bueno, y saludos a Juan Francisco Rivera, ya solicitándome otros de los temas que iba en esta lista. Deacon Blues del Ella. La verdad que es un buen álbum. ¿Cuál es su favorito? Coménteme.

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5: Bueno, y llegamos al final de Hoy Tengo Ganas De. Pero gracias por darse 3 horas para conocer a Steely Dan. Qué bonito. Me alegra compartir, como siempre, música y datos. Me encanta hablar de música con ustedes y que también lo disfruten. Obviamente hay una larga lista pendiente de todos los artistas que me han sugerido, así que poco a poco van saliendo. Tenemos más tiempo que vida. Vamos a ver, por aquí

libro salía un artefacto sexual llamado Steely Dan 3 from Yokohama. Así que gracias al autor William Burroughs tomaron ese nombre, Steely Dan. Ahora ya lo sabe. Podría ser un placer sexual. Placer musical mejor.

Don't take me alive. Con esto y la siguiente canción terminamos el programa. Hoy tengo ganas de Steely Dan. Gracias por haberme acompañado, escuchado y disfrutado de lo mejor de esta banda. ¿Qué les puedo decir? Alguno de los importantes hechos y logros en su carrera musical. Primero, que hasta el 2021 fueron ya ingresados en el Rock and Roll Hall of Fame, esto reconociendo su influencia en el rock y la música popular, además de ganar 5 premios Grammy, que ya les había comentado, por un álbum que lo sacaron 20 años después de su pausa, el Two Against Nature, y ella, que es uno de los más populares discos de él, de ellos, y que de hecho yo les dije que es de los favoritos para entender el estilo de Steely Dan, que llegó al puesto número 3 en el Billboard 200, también certificado platino múltiple en Estados Unidos. Recibió un Grammy por su extraordinaria ingeniería de sonido. Ricky Don't Lose That Number fue el mayor éxito. Llegó al puesto número 4 del Billboard Hot 100 en el 74. Y así podríamos seguir. Y no necesitaban que la misma banda tocara todo el disco. Eso era lo que los caracterizaba. No llenaron estadios para convertirse en una de las bandas más influyentes de los 70. Eso no lo necesitaban. Convirtieron el estudio de grabación en un instrumento y reunieron a varios de los principales y populares músicos de sesión de su época. Así que nos despedimos con Reeling in the Years, una de las canciones y uno de los riffs favoritos de Jimmy Page, el guitarrista de Led Zeppelin. ¡Feliz domingo! Nos escuchamos mañana en Ambrosía Musical a partir de la 1 de la tarde. Se despide Nati.

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